0: ¿Quieres tomar algo?
1: No, gracias. No,
0: nada, ni un cubata.
1: No quiero. Estoy muy borracha.
0: Bueno, un gin tonic, ¿tampoco?
1: No, me quiero ir a casa.
0: Pues un tequila, vale, solo un chupito
1: no,
0: de...
1: No quiero más, que ya te lo he dicho.
0: Venga, que no pasa nada, tranquila.
1: Vale, pero mira.